0: a una profesión con en la que tu físico es tu herramienta, tener pues un seguro médico para cualquier caso, pues poder operarte rápido y demás, ¿vale? O sea, rodillas, tobillos y tal, son cosas que se te pueden lesionar, ¿vale? Pero ya te digo, gente que normalmente se gana la vida ya diariamente, especialistas, no suelen llegar a lesionarse demasiado.
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0: Uh-huh. Claro. Y claro, hay muchas cosas que mucha gente se piensa que está ahí y ya está, pero hay un montón de acciones que la gente, si se diera cuenta que lo hace el especialista, diría, joder, qué fácil es esto. O sea, hay veces que sí. A veces hemos ido a un set a estar sentados en una terraza haciendo como tomamos una cerveza y pasa un coche rápido y hemos hecho el acting de uy, casi, ¿sabes? Eso es una acción del especialista también. O de repente hacerte el muerto en el agua, ¿vale? Hacerte el muerto en el agua lo hace el especialista también, ¿vale? ¿Qué pasa? ¿Por qué lo hace el especialista? Pues porque muchas veces las escenas grabadas en el agua nos tiramos 3-4 horas ahí en el agua. Entonces necesitas personas con un físico que pueda soportar pues esas condiciones. O, no sé, de repente un casco que pesa mucho, los modelos no pueden hacerlo porque pesa mucho el casco, entonces lo hace el especialista también, ¿sabes? Entonces, no solo son acciones como os imagináis de saltos, caídas, pelear, sino también interactuar con los efectos especiales que hay, porque hay efectos especiales físicos. Si hay fuego, los que están alrededor son stunts.
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0: Hace poco yo estuvimos con Sal Barberó en un proyecto, bueno, no sé si podemos decir el nombre del proyecto, pero yo creo que no. Pero
1: dame alguna pista más.
0: Pero sí, ella, esta era una acción muy chula, ¿vale? Que era con vehículos y tal, y básicamente nosotros tenemos que alinearnos con ella, ella va haciendo y nosotros coreografiamos con ella, ¿sabes? Entonces, el interactuar con los actores es proporcionarles el medio para que ellos se muevan tal, y si nosotros nos tenemos que caer o perseguir o lo que sea, pues hacerlo a su armonía, ¿sabes?
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0: Las hay, ¿eh? Sí. De hecho, ahora en los Oscars vais a ver que el año pasado ya se metieron, lo especial a los stunts, y evidentemente había mucha frustración con esto en el mundillo stunt, porque claro, muchas veces hacer rodajes doblando o saliendo de extra, la toma es increíble y sale luego medio segundo, porque claro, hay que pasar desapercibido. Claro. Sí que es verdad que muchas veces tenemos suerte, porque en mucha publicidad también hacemos estas escenas, se te ve la cara, anuncios y tal, pues solemos hacer muchísimo de prota. En los anuncios sí te ves, haces la acción, se te ve la cara, cobras los derechos de imagen, es algo guay. Pero sí que es verdad que lo que tú dices es una cosa que hasta ahora no se ha ido reconociendo en todos estos premios. Y yo he ido ya escuchando alguna que otra cosa por la universidad y tal, sobre incorporar los Goya también, así que lo más seguro es que muy pronto en España también den ese reconocimiento al especialista.
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